Conmigo lo pasarás muy bien y nadie te podrá hacer ningún daño, porque yo te protegeré.